A Paul, que ya llegó. Buenas tardes, saludos Paul, ¿cómo andamos? Dice, ¿de quién es el cumpleaños? Tengo Don Orlando, el papá de la bachita de y bachita corona de mi apa carnal. Dice, wow, muchas felicidades a tu gran señor padre, que se la paz, que se le esté pasando de lo mejor. Okis, cuña y cierra ya para que no se vaya. Sí, mendiga, se me va. Le dejé la puerta abierta, hijo, me voy, me pelo, porque me pelo. Oh, gracias, carnalito. Dice, de nada, que se tome una mi salud. Oh, y este ya está borracho porque ya escribe mal. Bueno, va, ¿qué tema quieren? A ver, pidan sus temitas. Don Orlando, ¿qué tema quiere escuchar o quién quiere escuchar? Hoy es su día, hoy es su programación, así que aprovechela al máximo. Muchas, pero muchas felicidades para él. Y pues aquí seguimos a través del 99.9 FM Voces del Rancho. Y seguimos saludándolos, seguimos complaciéndolos. Así que no se olviden de pedir sus temitas. Vámonos con algo del Chente. ¿Vale? Vámonos con algo del Chente Fernández. Para Don Orlando, en lo que se animan a pedir las canciones, pues nos vamos con algo de el Chente. No me sé rajar, ¿verdad, Don Orlando, que usted no se sabe rajar? Claro que no. Pues vámonos con Vicente.

Y dice, no me sé rajar, es lo que dice el chente. Y nos dice por aquí, Paul, vente a bailar. Vamos a echarnos una bailadita. Y dice la cuñis. No, porque se le caen los chones. Pues que se lo quite para que no se le caiga. Pues vámonos, vámonos. Bueno, pues vámonos con más música. En esta tarde. Oigan, ¿qué tal el calor? ¿Qué tal el calor? ¿Cómo es el clima en donde ustedes viven? Porque acá se los digo que estoy cocinada en mi propio jugo, al puro vaporcito. Al puro vaporcito estamos cocinados. No, no, no, está intenso, señores, intenso. Vamos a ver si ya bajó, porque hace rato estábamos a 38 grados centígrados, casi, casi llegando a los 40. Y ahorita pues ya bajó un poco, hay un grado. Bueno, la sombra está a 30 grados con una sensación térmica de 37 grados centígrados. No, hombre, nos estamos ahogando. Nos estamos asando más bien en vida. Y pues pronostican muchísimo más fuerte el calor. Así que esto va a estar intenso, señores. Intenso. Pero bueno, pues aquí tenemos que soportar todo. No nos queda otra. ¿Vale? Y bueno, pues vámonos con los mensajitos. Vamos a ver qué anda por ahí. Ay, no puede ser. Este teléfono ya me está dando mucha locura. Buenas tardes a todos mis compañeros de la radio. A mi madrina y Bellita Corona. Hola, hermosa. ¿Cómo andamos, Areli? ¿Cómo andamos, Areli? Vamos. Bienvenida a tu casa. Saludos, ahijada. Buenas tardes. Muy buenas tardes, bienvenida a esta tu casa. Pues vámonos con las locuras mías. ¿Quién quiere entrar en mis locuras? Mías, solo mías y para mí. Seguimos con Omar Chaparro.

0: ya se enamoró.
1: Y se enamoró de las locuras de mi querida Kuni. Sí, bien enamorado. Vámonos con sabor a derrota con el heredero. Vámonos pues a las 9 de la noche. Los invitamos totalmente en vivo en la página del 99.9 FM Voces del Rancho. Bueno, pues ahí tendremos como todas las noches el en vivo de nuestra compañera Da Areli, que bueno, pues ahí se encarga de ponerle ambiente a la noche, complacencias y demás. Así que los invitamos. 9 de la noche en punto. Ahí estaremos puntualmente para seguir la festejación. Vámonos con el sabor de derrota.

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rayos, por andar viendo sin lentes, le... Una disculpa a la cucaracha, yo pensé que era Emilio Osorio, yo pensé que era Emilio Osorio, y todavía le estoy contestando como si fuera Emilio Osorio, una disculpa, a ver, me dice si me escucha o no me escucha, ¿vale? Todavía le pongo sí, jefe, ay, perdón, qué pena, discúlpeme, ya no me voy a poner más atención y me voy a poner los lentes porque por andar viendo sin lentes ya ando metiendo la pata que ya me va a regañar don Fidel. Mil disculpas, de verdad. Híjole, qué pena. Por andar hablando, por andar viendo, digo, por andar viendo sin lentes, por andar viendo la pantalla del celular sin lentes. Bueno, sí, claro que sí. Ay, me dice si me escucha. Saludos a el cucaracho que dice que ya llegó, don Fidel Herrera. Saluditos. Se ve, une al festejo. ¿Dónde está el Olosorio? Por su culpa ya ando metiendo la pata yo aquí. Y todavía le iba a decir, sí, Emilio Osorio, sí, jefe. Y ay, perdón. Una disculpa. Ay, ay, ay. Bueno, vamos con los lamiños. Nos vamos con los alambiños de la sierra. Espérenme que no sé por qué no me quiere tocar este video. Los alambiños, ¿dónde están los alambiños? Ah, caray, con los alambiños. Déjenme checo esto porque ah, no me quiere reproducir. A ver, vamos a intentarle nuevamente con un tema de los alambiños que queremos escuchar. Bueno, mientras nos vamos con esto, vaya, seguimos con más música. En lo que ponemos el temita de los alameños, llega Anaidita y su roba maridos. Vámonos pues.

Llegó el Emilio Osorio, oigan una. Me sigo riendo porque, ay, no sé si me río de nervios o de qué. Pero sí me río. Me dio mucha risa porque los lentes, porque me suda mi cara por traerlos y me, veo el mensaje. Ah, pues ok, es el Emilio. Ahorita le voy a contestar. Y no manchen, me dio una quemadota. Dice, no escucho tu voz, súbele al a tu micro cuando hablas. Ok, ya le subimos. Perdón, dice saludos a todos, saludos al compita Pedro. Saludos para la patrona. Ok, saludos Condesa Campos. Saludos, qué oso, pero ahora, ¿qué pasó? Tan feo está, dice. Un mix de mandingo, va que va. Ahorita viene, dice mi kunji. Sí, no pidas eso en mi programa, dice. Cuñis, que le pongas algo de Invasores de Cadetes de Linares. Emilio, hola. De muy buenas tardes, mi bella condesa. Excelente, excelente tarde de miércoles. Ayer no pude entrar. Tienes falta, tienes falta. Y por tu culpa, hasta me ando equivocando. Jaja, ¿qué pasó, patrona? Dice, carnalita y besita corona, hola, saludos. Ya mire que me andas confundiendo. Sí, y yo contestando así bien concha y bien confianzuda. Chales, qué feos modos. Ay, ay, ay. Bueno, pues entonces nos vamos con algo de Mandingo. ¿Quién quiere Invasores? ¿Don Cucaracho? ¿Quién quiere, cuñes? Ay, no, puros osos conmigo. De veras, por culpa del Emilio. A alguien tengo que echarle la culpa. Eso que ni qué. Bueno, pues nos vamos entonces con el grupo Mandingo y con este mix para Don Fidel, Don Cucaracho. No sé por qué le dicen Don Cucaracho, pero bueno, vámonos pues. Con música. ¡Ole!

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3: Ay, ay, ay, bueno, pues ahí estuvo el mix de Don Cucaracho. No me quitaron así como que la duda mucho, mucho, pero bueno, pues ya me quedo con lo que me dijeron. Bueno, y saludos para Emilio, que le anda fallando su aparato. Le falla el aparato a Emilio Osorio. Ay, Dios. Saludos, Emilio Osorio, ¿y cómo andas? Yo me refiero al celular, ¿eh? Anda empezando otra cosa. Y como Emilio Osorio andaba pensando otra cosa, pues ahora se va a la iglesia de rodillas y 10 padres, 100 padres nuestros y 100 Ave María por mal pensado, por el pecador. Bueno, seguimos con más. Ahí viene tu tema, Emilio. Y aquí viene una vez más con el grupo Brindis. Vámonos, pues. Súbele, súbele.

Bueno, pues ahí quedó una vez más con el grupo Brindis para el Emilio Osorio. Y vámonos con Conjunto Primavera. Es un tema también que se llama Una vez más. Vámonos pues. Seguimos, continuamos con más música y vámonos al pastel, chicos. Vamos.

0: La picaré. Eso fue con los alameños. Y ya me voy. Ya me voy porque ya no soy de aquí. Saludos al infiel de Emilio Osorio. Ah, con qué Chiapas, ¿no? Chiapas, con qué estás soñando, ¿no?
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0: Ay, ay, ay, pues saludos al cucaracho, el infiel mujeriego, cucaracho 2, aventurero, borracho, jugador, apostador y demás. Emilio Osorio, vámonos a cenar, Condesa. Muchas gracias por mis rolitas. Excelente noche. No, que vamos a cenar, no. Ya me voy, Rolita. Vete a Chiapas, allá que te den de cenar. Gracias a todos, nos escuchamos mañana. Que tengan bonita noche, cuídense mucho. Y me voy con este tema para el Cucaracho 2. Ahí va. Se quedan en la sintonía y en la compañía de el King de la Galleta, Mario Osorio. Yo me voy, pero regresamos mañana. Así que vámonos con esta. Cucaracho 2. Ahí va. Ahí va. Pa' ti.

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Vengan todos ustedes, ¿cómo están mis amigos? Aquí, por supuesto, en la 99.9 Voces del Rancho. Ahí saludando a mi carnal Jesús Reyes, que ya estabas diciendo presente, por supuesto. Gracias, bro, dice, ya estoy aquí en sintonía. Gracias, carnal, el pastelero number one del Bronx. Saludos también a nuestra amiga Condesa, Condesa Campos, que nos acaba de soltar controles y micrófonos. Le mandamos las mejores vibras, por supuesto, a nuestra amiga Condesa. Dice, saludos, Mario, saludos, saludos. Vámonos con tema, raza. Recuerden que están en la mejor sintonía y pórtense ya en este momento y no se me coticen. Hoy nomás, saludos a mi compa La Uva. ¿Dónde andas, Uva? No sé nada de ti, bro. ¿Te perdiste o qué rollo? Saludos también allá para mi carnal Pedro Medina, allá para el Cucaracho, para Fidel, que ya anda en sintonía, para el aventurero Emilio Osorio, para toda la raza chismosa que nada más está viendo a ver qué digo. No es cierto, ya van a empezar, ya van a empezar.

Hoy nomás, qué bonito. Y saluditos a mi carnal Pedro Medina. Hola, carnal, buenas noches. Saludos para todos y saludos para mi amor Ivetsita y para toda la familia y para el compa Fidel. Aquí andamos trabajando. Dice por acá, las mañanitas alegres con los Tucanes para don Orlando. Ya estás, carnal. Ahorita te la ponemos, Condesa. Ya dijo.

0: ¡Ay, no más! ¡Qué bonito lo bonito, raza! Bueno, vámonos con estas mañanitas para Don Orlando. ¿Quién es Orlando? No sabemos, ¿verdad? A ver, cuéntanos, ¿cómo se llama? ¿Orlando qué? Cuéntame. Saluditos para él y que tenga un feliz cumpleaños, que se la pase de lujo. A ver, vámonos con las mañanitas alegres, ¿no? Para Don Orlando. Le mandamos un fuerte abrazo y un, que se la pase de lujo, ¿va que va?
1: Muchas felicidades en este día tan especial.
0: ¡Felicidades, felicidades! Ese va a ser el nuevo truco de que yo la voy a cantar.

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1: Bueno, raza, ya estamos de regreso, por supuesto, en esta tardecita, tarde-noche, o noche ya para muchos. Allá en Nueva York ya es viernes, que diga es jueves, ¿verdad, compa Jesús? Saluditos, bro, espero que te la pases de maravilla, bro. Allá A ver, espérenme tantito, ya me perdí, raza. Mira, escribieron tan rápido. A ver, ¿qué dice por acá? Saludos a todos, aquí estoy, de parte de mi carnal Fidel. Saluditos allá para nuestra amiga Ivetsita. Carnalito, pégale las nochecitas con Pedro Infante para el papá de Don Orlando. ¡Oh, ya sé quién es Don Orlando! ¡Ahora sí! No, pues qué bueno, carnal, ahorita le pasamos. Espero que se le esté pasando bien con la familia. Ok, carnal, ya, ahora sí ya me acordé quién es Don Orlando. Yo pensé que era un radioescucha, pero ya me acordé quién es. Estamos en pláticas con un vato que quiere entrar a transmitir. A ver, cuéntame, ¿quién es? Cuéntame. A ver, ¿quién dice? A ver. Al cabo, ni la quería ver. ¿Quién? No te entendí, bro. Pues bueno, vámonos con este temazo de Póngale las nochecitas con Pedro Infante. Ya estás, ya dijo, carnal. Ya dijo, vámonos.

0: Skittle.
1: No digas eso, compa Fidel. Tengo pecs. Fíjate, estoy usando datos para poder transmitir. El internet está jodidísimo. La neta, te voy a decir, la neta está jodidísimo. Esto es debido al calor. La estamos pasando mal aquí, la neta. Llegamos a 43 grados centígrados, que más o menos equivale a 107 allá. O sea, está haciendo un calor, carnal, que vieras. Ahorita ando bien sudado de la rabadilla. Pero bueno, vámonos con estas mañanitas porque ya... Ya me hizo sentir mal mi compa Fidel. Con muchas felicidades a don Orlando, que se la pase de maravilla hoy, mañana y siempre, y que invite el pastel, ¿va?
2: No es igual, hombre.
1: Que dediquen canciones, mándele para el regalo, mándele un pastelito, mándele una comidita, unos taquitos, ahora música.
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1: Regálenle algo bonito, no le dediquen canciones, mira. ¿Saben qué, Ira? Le mando esto para que ponga música en vivo, carajo.

más quedó, ahí nomás quedó. Vámonos con tema, raza. No, hombre, qué bonito es lo bonito. Vámonos con, si te dijera, Grupo Modelo, Borracho, con Herencia de los Grandes. Y regresamos con más música. Así que reporten sus temas, que aquí estamos para complacerlos. ¡Vámonos!

Perdóname. Ay, qué bonito tema, ¿no? Pero bueno, tenemos más música en esta nochecita rica, sabrosa, deliciosa. Dice por allá, entonces, ¿estás con los sesos ahogados, no, carnal? Más todavía. Vámonos con tema.

0: Pues bueno, mis amigos, nos vamos con más música, por supuesto, con un temazo que me están pidiendo por acá, algo de Tite Chávez, el parrandero, allá para nuestra amiga Reinita López, hasta Los Ángeles, California. Hoy no más, chiquita bebé. ¡Vámonos con tema, raza! ¡Vámonos con tema!
1: Bueno, ¿qué le haces, Chacaya? Oye, hoy no me esperes, porque voy de parranda con mi compa Tete Chávez. Ya acabé de lavar el beberón del chivalito, ahí te lo dejo.
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1: ¡Vámonos, recio! ¡Vámonos, Tete Chávez!

0: más, qué bonito lo bonito. Y seguimos con más música, señoras y señores. Bueno, saludotes a mi carnal Jesús Reyes, que anda en sintonía con nosotros, ya pidiéndome temas de la energía norteña, por supuesto. Claro que sí, te las vamos a poner con todo el gusto en esta nochecita. Saludotes allá para el Cucaracho, allá para Daniel Hernández, que anda nada más ahí viéndome. No manda saludos ni nada. Chivato, Pedro, para Pedro Medina y para toda la raza que siempre nos acompaña. Así que ya se la saben, vámonos con tema, raza. Algo de la energía norteña y regresamos. Hoy no más.
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Hoy nomás, qué bonito. Dice, qué milagro, mi compa La Uma, qué milagrazo. ¿Dónde andabas? ¿Andabas de parranda o qué rollo? Dice, hola, aquí ando medio moribundo. Fui manejando. Saludos al compita Jesús Reyes. Saludos al compita Cucaracho. Saludos a todos. Préndele el gas. Vamos a ver. Vamos, cementeros. Saludos al compita Pedro Medina, a la jefita y a todos. Oye, ¿cuándo juega el Cruz Azul? Cuéntame, bro. Cuéntame cuándo. Hoy juega. O sea, hoy juega, me ponen a hacer radio cuando va a haber un partido importante, ¿ya? ¿Se dan cuenta, raza? Me ponen a hacer radio cuando hay un partido importante. No, hombre, pues qué crueles, la neta, qué crueles. Vámonos con la última de Energía Norteña, te pido permiso y regresamos, raza. Saludos a mi compita La Uva, hasta Guatemala.

0: ¡Ay, no más! ¡Qué bonito! Pues bueno, ahí quedó el temazo. Oye, qué bonito, ¿eh? Dice, mañana juegan a las 8 y el domingo a las 7. Vamos, cementeros. ¿Qué cementeros? ¿Qué? ¿Dónde va a haber colado? ¿Qué? Cálmate, amigo, cálmate. No digas cosas. Pues, ¿cómo pues haces eso? Ay, ay, ay. No, hombre. Arriba las Chivas, aunque hayan perdido. Vale madre. ¿Qué puedo hacer en este aspecto? No puedo hacer nada más que aguantarme, bro. El coraje de no poder expresar mi rencor, mi odio.
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0: Eso, bro, gracias por las rolas aquí cenando con esa calor, bro. No. Mira, a ver, cuéntame, Jesús Reyes, ¿a cuántos grados estás ahí, bro? Ahí, Jesús, ahí donde estás tú, ¿a cuántos grados llegaron el día de hoy? Cuéntame, bro, aviéntame el lápiz, aviéntame ¿a cuántos grados estuvieron, carnal? Porfa. Saludos a DJ Yuba, dice mi compa Jesús Reyes. Ya estás, carnalito, ya dijo Rana. No, hombre, saludos al cumpleañero, a don Orlando, que hoy está de manteles largos, cumpliendo un año más de vida. Le mandamos un cordial saludo y, por supuesto, una felicitación larguísima. Bonita.

Ya ves, por tu maldito amor. Bueno, ahí quedó, raza. Ahí quedó. Saludos a mi compa La Uva. Dice, a ver, espérenme. Vamos, Chiva, ahora sí van a ser campeones por algo. Fueron líderes toda la temporada, que ya los eliminaron, ¿verdad? Pero sí, Jesús Reyes va a poner el pastel si gana el Cruz Azul. Ya tenemos pastel. Ah, lo malo que está bien lejos, pero te imaginas si viviéramos todos en New York. Neta, hasta no es necesario invitarnos o que nos inviten. Vamos al local y yo sé que se saca el pastel valiendo queso, ¿eh? Ahí le llevamos las Kawasaki. Yo sé lo que les digo. Bueno, pero bueno, esperemos que gane el mejor. O sea, el Puma, ya sea Cruz Azul. A mí vale madre quien gane. No le voy a ninguno de los dos, la verdad, pero...

0: qué fuerte, la neta. Oye, raza, me están avisando, me llegó una notificación de las noticias de aquí de Tierra Caliente. Fíjense que yendo y ahorita para lo sobre la carretera, pasó un accidente donde falleció una muchacha de mi pueblo. Fíjense nomás, desafortunadamente, pues perdió la vida. Pues bueno, es hija de un camarada, de un amigo. Entonces ahorita vamos a ir a ver qué rollo, la nena sí está fuerte. Pues me acaban de avisar ahorita, raza, la notificación de... A ver, aquí les digo. A ver. No, hombre. Ni pedo. No, hombre, gracias a mi carnal, Bruno Ríos, gracias por la compartida. Es que me está fuerte, ¿no? La neta. Hay que tener mucho cuidado, raza. La neta, ahorita, fíjense, todas tanto enfermedades como accidentes están a la orden del día. Hay que tener mucho cuidado. Más a los que van, pues, en carro, en moto. Hay que tener muchísima precaución. En este caso, pues, bueno, nosotros, yo que uso muchísimo la moto para poder llegar a mi casa, para poder, pues, bueno, más que nada, después de elaborar, tomar la moto e irse, pues sí, corre un gran peligro, ya que, pues bueno, es de noche y es un poquito, la visibilidad es menor que de día, ¿verdad? Todos lo sabemos. Entonces hay que tener cuidado, y si tú tienes, pues, la chance, pues usa tu casco, ¿verdad? Nosotros no tenemos casco, lo que pasa que es un casquito chiquito y no cabe mi tremendo cabezón. Está medio canijo, raza, la neta. Entonces, pero bueno, de lo que cabe, pues hay que echarle ganas, raza, hay que cuidarse demasiado, porque pues uno no sabe lo que pueda pasar el día de mañana. Los accidentes están a la orden del día. Gracias a mi carnal Bruno Ríos, gracias, bro. Ahí te debo la coquita, bro. Y todavía me dice, no, man, aguas, dice, aguas, dice, ten cuidado, carnal, porque tú eres uno de los que maneja moto de noche, entonces ten cuidado. Y pues bueno, hay saluditos a mi compa Bruno Ríos, a la familia Ríos Ángel, que andan en sintonía, a mi compa Bruno, pues, más que nada. Y pues bueno, vámonos con tema. No, hombre, qué bonito y lo bonito, ya son aproximadamente las 8:17, 7:17, hora California. Y pues bueno, nosotros seguimos con lo mejor de la música, ya sea norteño, banda, salsa, cumbia, lo que ustedes quieran, yo se los pongo, chingados.
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0: No, hombre, saludos a mi compa La Uva, a nuestra amiga Ivette, a nuestra amiga, a ver, a todos los que formamos parte de este gran equipo. Andan enfermos, hay que tener mucho cuidado, raza, la neta, las enfermedades están a la orden del día. Hay que tener cuidado, hay que hacer la prueba del, ya sea de la prueba del COVID. Es muy importantísimo eso, y más que ahorita está medio canijo,

vámonos con algo de la fiera de Ojinaga que nos está pidiendo la guapísima y hermosísima Reinita López, que anda en sintonía con nosotros desde Los Ángeles, Califas. Vámonos con este temazo. Gracias por la sintonía, te mando las mejores vibras y que queden bien bonitas esas uñas, verdad de Dios. ¡Vámonos con tema!

más. Qué bonito, lo bonito, raza. Y seguimos con más música en esta nochecita rica. Y súbele.

Dice por acá, dice... Dice, ya peor, ya me voy a ir a descansar. ¿Dónde pues vas? Espérate, chingado. Se están armando hasta la banca para la otra temporada. Dice, eso, bro, chingona las rolas. Pero ya me voy a descansar.

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hombre, qué bonito, raza. Y seguimos con más música, por supuesto, en esta noche sabrosa. Solamente aquí en la 99.9 Voces del Rancho. ¿Qué pasó? ¿Qué pasó ahí? Se supone... A ver, espérenme. ¿Qué pasó? ¿Qué pasó? ¿Qué pasó?

es que esa es una cosa. Es que yo nunca pensé en volver a caer. Y dije yo, pues ni pedo, ¿verdad? Me rifo la misión valiendo queso, güey.

Dice, ya está haciendo efecto. Oye, güey, pero ¿qué tienes? ¿En sí qué tienes, bro? Quisiera saber, no, hombre, no, o sea, si es un virus, ¿qué anda por ahí? ¿O es puro pex? A ver, cuéntame, porque, bueno, ojalá no sea el nuevo virus, bro, porque sí da como miedito, ¿no? O yo siento como que están causando como pánico nada más para asustar a la gente, pero realmente pues hay un virus como tal, pero no tan fuerte como se dice, ¿no? Porque pues ustedes saben que pues el pánico a veces provoca en la gente que pues muchas situaciones, en este caso estrés, y puede que hasta por el pánico fallezca la gente, ¿no creen?

Ay, ay, ay, dice, a ver. A ver, dice, no solo fue fiebre, calentura, dice, pero creo que fue por el cambio climático. Había calor, calorón, solazo, y hace 2 días llovió y me mojé, por eso nada más. Ok. No pasa nada, bro, de volada pasa eso. Saludos a Daniel Hernández. ¿Qué rollo? ¿Cómo andas, carnal? ¿Qué onda, Daniel?

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1: Mira, bro, yo siempre he dicho, en este caso de las enfermedades, a veces tenemos una idea bien errónea de lo que es la enfermedad. Fíjate que conocí un doctor, he conocido varios doctores, 2, 3 doctores, que me dan la misma sugerencia. Que a veces nos dicen, cuando te enfermes de la calentura o de la garganta, a veces tiene la gente la costumbre de no salir. De no salir, de encerrarse y esperar a que te compongas. No tiene que ser así. No sé, no, a lo mejor estoy en algo erróneo, porque no hay en sí una... A lo mejor no está escrito en un libro, tal vez. A lo mejor nada más fueron palabras de los doctores. No sé, para tratar de calmar el dolor de la garganta, ¿no? O algo así parecido. Entonces, dicen, lo que pasa que cuando se te cierra la garganta, pues bueno, uno tiene la costumbre de encerrarse, tomar pastillas y empezar a sudar, ¿no? Y pensamos nosotros, no, pues ya está haciendo efecto, cosas así. Pero, yo por lo que sé, por lo que yo tengo una idea, o sea, por lo que me dijeron ellos, dicen, cuando te enfermes de la garganta, cuando te dé calentura, o cuando así, salte a la calle. Salte a la calle y respira el aire fresco. No, tampoco se va a venir a la Ciudad de México. Allá pues está bien canta el smog, todo ese pedo, ¿no? Me refiero a lugares abiertos, a un parque, a algo chido. No se vayan a salir ahí a la calle de donde está el pinche trafical y está pasando ahí está el humaje de los carros. No, obvio que no, ¿no? Entonces la opción sería, vete a un lugar despejado donde puedas respirar aire fresco. Y así como que, así me dijeron, puede que la garganta se abra un poquito más, pero a veces, dice, tenemos la costumbre de que hacemos todo lo contrario, raza. ¿Será cierto o no será cierto?

gracias a todos por su fiel sintonía. Se los agradezco de corazón. Pues bueno, ya sea descansar, se ha dicho, la neta. Este pinche solazo, la neta, se siente bien pesado el... No sé, se siente pesado, la verdad. Pero bueno, así es esto. ¿Qué les digo? ¿Qué va les digo? Pues bueno, ya nos vamos, raza. Gracias a todos por su fiel sintonía. Se los agradezco de corazón. Pues bueno, ya mañana nos topamos. Mañana nos topamos a la misma hora y por el mismo canal. Espero. Me gustaría, la neta, que invitaran a la banda a conectarse. Si no, pues bueno, no hay problema, ¿verdad? Y pues bueno, ahí ya estuvo bueno, güey. No sé qué tanto está diciendo, pero ahí quedó. Ya nos vamos, raza. Cuídense mucho. Que tengan una excelente noche. Me dio mucho gusto estar con ustedes, estarlos complaciendo con la buena vibra, la buena música. Así que, pues, ¿qué les iba a comentar? Mañana nos topamos, entonces, ¿no? ¿O qué rollo con el pollo? Mi nombre es Mario Osorio, más conocido como el King de la Yeta. Y recuerden, mis amigos, que están en la 99.9 Voces del Rancho. Cuídense mucho. Que tengan un excelente y bendecida noche. De verdad, se los digo, y a todos mis amigos que están formando parte de este gran equipo aquí de la 99.9, a todos mis compañeros locutores, pues bueno, les mando las mejores vibras y pronta recuperación a todos los que están enfermos. Cuídense mucho y hasta mañana.

0: videos.
1: Saludos hasta casita.
0: El grito desde casita.
2: Plebes, espéreme tantito. Ahí en casita, espéreme tantito. Voy por alguien muy especial, muy querido.
3: ¿A dónde vas? ¿A dónde vas?
2: Espéreme tantito, no se vaya.
3: ¿A dónde vas?
1: Saludos a toda la gente de Michoacán, a la gente de California que nos está viendo también.
2: También, sí, sí, sí.
1: Saludos a toda la gente de Sonora.
2: ¡Véngase para acá, compadre!
3: Saludos a la gente de Chihuahua, cómo no, también aquí andan viendo el en vivo.
2: ¡Ve nomás quién trajo aquí, viejos! ¡Mi compadre Jackie! Mi compadre Jackie viene a hacer bola aquí con nosotros. Viene a pasarla chingón.
3: Hay que darle la bienvenida como se debe.
2: ¿Sí? ¿Cómo es la bienvenida?
3: Pues, ¿cómo? Ay, ¿cómo es la bienvenida?
2: Fondo, fondo, fondo, fondo, fondo, fondo, fondo, fondo, fondo, fondo, fondo, fondo, fondo, fondo, fondo.
3: ¡Pila, pila, pila!

0: Ya oye, que no me rajo, compadre.
1: Oye, van a pensar que somos borrachos.
0: No, hombre, ni lo mande Dios.
2: Dios somos socializadores nada más.
0: Dios guarde las 24 horas que piensa eso la gente de nosotros.
2: No, compadre, no las sabemos, la neta. Lo no que pasa sea nada. Cada quien. Compadre, estoy bien contento de estar con usted aquí esta noche. Muchas compadre, gracias por la invitación.
0: Estoy contento de que haya aceptado la invitación y esté con nosotros compartiendo para toda nuestra gente de México y Estados Unidos este 15 de septiembre.
2: Somos orgullosamente mexicanos, compadre.
0: Eso.
2: Y esta va para toda nuestra gente. ¿Cuándo nos echamos, compadre? Usted manda.
0: Viejo, no ocupo decirle más. ¡Jálese las trompetas!

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0: Gracias, gracias.
1: Ok. Raza, acuérdense que todo esto se está filmando. A la cuenta de tres queremos saber la ola de todo Monterrey, porque aquí nació la ola. De aquí hacia atrás la ola, a la cuenta de tres, ¿ok? Vamos a ver, compadre, tómala, tómala. Una, dos, tres. Ahí está la ola, la ola, la ola, la ola. Eso. Arriba también, raza, arriba también. Ahí nos vamos. Una, dos, tres. Ahí está, compadrito, claro que sí. Y nos vamos con más del ambiente. Ahora nos vamos con el ambiente, ambiente cumbiambero. Para toda la raza, para que la disfruten. Traileros del Norte, en vivo, en vivo, en vivo. Y sigan echando ganas. Ya estamos listos, compadrito. Y ya le va. Esto se llama No Hay Problema.

0: avanzando. De los temas originales. De los temas románticos. Hey, Tizoc. Ya se la sabe ella, güey.
1: Así es, viejo.
0: Se la sabe ella. ¿Quién más se la sabe? Te apuesto chiquitita y dice más o menos. Así, jálese con Pateo.

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0: Se viene la nieve de sabores. Bien firme la marca, Julio.
1: ¡Ay, ay!
0: Para que digas saludita, PC47, Contreras.
1: Y ahí nieve hasta para tirar de bolo, compadrito. ¡Y este es el

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Oye, no. Hay que ser honestos. Un aplauso más fuerte para todos ustedes que cantaron muy bonito. Un aplauso bonito, oiga.

Bueno, pues vamos a invitar a una persona que nació en 1953, ahí en la colonia Nuevo Repueblo, y se mudó a la colonia Independencia. Y esta noche está con nosotros el número uno de la música vallenata.

Bueno, vamos a continuar con este homenaje a los grandes de la música norteña en esta producción que se llama Pesados de la Cantería. Y esta noche tenemos también presente a una de las grandes personalidades, de los grandes maestros pioneros de la música norteña, don Cesario Sánchez, para el cual pedimos un fuerte aplauso. Vamos a cantar con él, a ver qué les parece este tema para todos ustedes con cariño. Gracias.

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Bienvenidos, gracias, gracias. Este es el espectáculo grande de Invasores de Nuevo León, mis amigos. Vamos a agradecerle maravillosamente a nuestro Padre Dios, a nuestra marca disquera, al señor Cano, y a este público maravilloso que ha dejado llegar a Invasores a cumplir 30 años de carrera artística. Damitas y galanes, vámonos con la siguiente melodía.

0: Bueno, soy Silvestre Rodríguez, toco el bajo eléctrico y soy de McAllen, Texas.
1: ¿Qué tal? Yo soy José Ángel Farías, yo soy el encargado de la animación del grupo Intocable. Pues esperemos que sigan el gusto de la gente, seguimos manteniendo el estilo, porque pues es un estilo para siempre.

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Si tienes algo que decir, es el momento que me lo digas, chiquitita. Vamos con esto. Buenas tardes para todos, 99.9 FM, Voces de Ranchón. Su servidor y amigo Marvin Juárez, el travieso, llegando acá.

0: Beto, el otro día pusiste granizadas, pusiste en tu live, ¿no? Yo dije, ¿de qué sabor va a comprar mi brother Beto? Puso granizadas, puso algo así, ¿no? Yo dije, ¿de qué sabor? ¿De piña, de fresa, de tamarindo para el niño lindo, de piña para la niña, de fresa para la pereza, o de uva para la niña chispuda, o de fruta para la... Ay. Y que si no, la granizada allá en México es cuando llueve y cae granizo, ¿no?
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0: Buenas tardes para todos acá en 99.9 FM, Voces de Rancho, llegando el servidor y amigo Marvin Juárez el Travieso. En una edición más, ayer no pude estar con ustedes, chicos, así que, pero hoy sí estamos con todo, ¿eh?

0: Pero para mí eso no es por gusto, ¿eh?
1: ¡Amigo, amigo!
0: Muchas gracias. Hola, Julieta. Buenas tardes, Julieta. Hola, Rose. Wow, y ese milagro, Rose. Llegó Paula también, Paulina. Y Cari, hola, buenas tardes, buenas tardes. Estoy un poquito malo de la garganta, me estoy dando cuenta que estoy un poco malo de la garganta. Uy, de veras que sí, estoy así. Ay, ay, ay, ay, ay. Dice, hola, muy buenas tardes, ¿cómo estás? ¿Su día no? Dice, no, completado. Ah, bueno, muchas gracias, Julieta.
2: Sí, mi vida.
0: Muy bien, ¿y tú qué tal?

0: Guíame con tu quiéreme. Si puedes darme tu quiéreme, dámelo. De veras, es muy importante para mí. De veras, ese quiéreme es poderoso para mí, ¿eh? Así que dame tu quiéreme.
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0: Saludos para todos. Dice por acá, Pau.

Saludos para todos, muchas gracias. Saludos para Ivetsita Corona, para el jefe Fidel Herrera, también para Michelle Chávez, Pedro Medina, Calentanos Mexican Food allá en Vista, California. Buena tarde. Comparte, comparte, comparte, por favor. Déjame tu poderoso, quíreme.

0: que no las regañan para compartirme en las redes sociales, apóyeme con eso, ¿eh? Ahora, si sus tóxicos las regañan y son ustedes muy sumisas y obedientes, hacen bien, ¿eh?, en obedecer y no provocar al muchachón para que las regañe, ¿eh? Porque no quiero que tengan problemas por mi culpa. Lo único que no andan diciendo, ay, yo mando en mi casa, porque no mandan, ¿eh? El domingo me toca sobre. ¿Eso qué es? A ver, ¿qué te toca sobre? ¿Qué es eso? Ah, ¿te pagan el domingo? Así es, ¿verdad? El sobre es dinero, ¿te toca?
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0: 99.9, Voces de Rancho.
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0: Qué rolitas, qué rolitas, qué rolitas te acompañó durante 2 horas a través...
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0: El mío no es tóxico, así tiene que ser. Búsquense uno que sea bien chido, que no sea tóxico. Así como Beto, así como yo, bien comprensibles, amorosos, cariñosos, dalimosos. En mi caso un poco apestoso, pero es porque no me baño.

0: Dice, mis bebés, buenas tardes, feliz jueves. Dios me bendiga siempre. Gracias, Betty Salas, ¿cómo estás? Seguimos con buena música acá en 99.9 Voces de Rancho. Espero que me ayudes a compartir a Tiki Tiki en la pantalla y a dejar ahí tu poderoso quiéreme si puedes. Y si con, no, pues con que me compartas y me apoyes.
1: No sabes cuánto.
0: Más que suficiente. Comparte con tus amigos, comparte con tus novios, con tus novias.

0: See ya.
1: Wow.
2: Pero qué ricura.
1: 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Anda por mi bebé por ahí, ¿eh? Qué malcriado ese mi bebé, tú. Pero bien chingón, ¿eh? Hijo de tigre, nace pintío, dicen por ahí. Y ese mi hijo es tremendo, ¿eh? Es bien traviesito mi hijo, ¿eh?

0: Desde ahí, tú súbele, súbele. Ayúdame a subir a Fernanda. Que se venga para acá arribita conmigo, ¿eh? Uy. ¿Quieres arriba o abajo, Fernanda? Arriba, güey. Ay, Dios mío. Qué bien que me ideé, ahora más. O sea, pues. O sea, pues. Sí, eso estoy viendo que anda en privado, ¿verdad? ¿Cómo? Dice, uy, mis chichirrones. Uy, Chaney, ¿eh? Hola, Chaney, ¿cómo estás? Ya mero que me quito la playera, Chaney, porque empezó el calor. La lluvia, supuestamente venía la lluvia. Empezaron aquí las señoras, aquí se escuchó ese en el cielo. Ustedes escucharan esos gritos aterradores. ¡La ropa! Todas las señoras me gritando. Es que, Fernanda, ¿por qué tienes en modo privado? De eso me di cuenta, que no te encontraba el otro día, Hola, Chaney, ¿cómo estás, mis chichirrones? Bueno, estoy un poquito malo de la garganta, muy malo de la garganta, así que si me escuchan diferente mi voz, creo que es por eso, Así dice, a ver, sí, solo que si suben no puedo anclar comentarios. Suena, oh, bueno.
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0: Bueno, no te preocupes con eso, no te preocupes, Bueno, así chicos, bueno, te contaba la historia de la iguana, te voy a contar la historia de la iguana. Ya está repetido, pero bueno, trillado el chiste como quieras. Había un tipo que tenía una crianza de iguanas, ¿no? Pero el otro tipo, un amigo llega y no sabía que él criaba iguanas, pero tenía muchas iguanas en una jaula, qué sé yo, ¿no? Y el tipo bien curioso le dice, ay, mi amigo, ¿cómo se casan las iguanas? Dice él, ¿no? ¿Cómo se casan las iguanas? Y le dice el dueño, pues no se casan, le dice. No, ¿cómo se cogen? Pues normal, uno encima del otro, le dice. No, que... Ay. No, que cómo las atrapas. Ah, o sea. Ay. Si no le entendieron al chiste, no me pregunten,
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0: 99.9, no le entendí, es que digo, ya déjalo así travieso, no hombre, es que quieren entender el chiste. Es que había muchas iguanas, el tipo tenía una crianza de iguanas y su amigo llega a visitarlo y mira las iguanas y le dice, hey, ¿cómo era? Ya se me olvidó el chiste, diablos. Ay, mi cerebro no sirve,

0: por acá. A ver, Rolita, por favor, mi amor, Rocío Dúrcal. Quédate conmigo, El color de tus ojos. Y qué rico tu perfume con banda MS. Y para el papá don Orlando, Los cardenales, los que guste. Ok, repito el chiste, repito el chiste. El tipo tenía varias iguanas, ¿no? Y llega su amigo a visitarlo, que no sabía que él se dedicaba a criar iguanas. Y le pregunta, hey, ¿cómo se cogen las iguanas? Dice, le pregunta a su amigo. Pues normal, así como todos, uno encima del otro, le dice. No, le dice, que ¿cómo se casan? Pues no se casan, solo se cogen, dice. Ahí está, ahí sí salió bien el chiste. No, que ¿cómo se atrapan? Ah, dice. Hoy sí, espero que hayan entendido el chiste porque no lo voy a repetir otra vez.
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0: Espero que se rían también, porque si no se van a reír por gusto, lo conté. 99.9 Voces de Rancho. Vamos con esto que me lo pide Pedro Medina.

Saludos, hija de Don Travieso, dice por acá solo vino. Buenas tardes a todos, feliz jueves. Barbie, buena tarde. Hace un calor, uff. Dice por acá, yo te admiro, dice Shanae. ¿A quién le dices? ¿A mí? ¿A mí? ¿Me admiras o cómo es? Ay, chiquitas y chiquitos.

0: los días, lo extraño, mi amigo. Hace rato saludé a su hermosa hija. Oh, sí, bueno, saludos para mi hija de parte de la dama del rancho, Perdóname si no los leo, porque a veces no los veo. Y te lo pide Pedro Medina. Buenas tardes, dice Noemí. Hola.
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0: Ah, sí, estaba en live, estaba haciendo la competencia. Oh, ya entiendo.

Con estos calores ya siento que huelo a chivo, yo a chivo viejo, No, huelo rico todavía. Uy, escuchen a mi hija. No sé. Más tarde le llevo su refa, dice, ay, Dios mío. Primero va a llover y mi hija no me va a traer mi gansito ni mi Coca-Cola, se los prometo, En cuerito, dice, es que mucho calor, Sí, es que no me he bañado, Tapa la pantalla, chicos, por favor.

Sí lo sé, sí lo sé. Me hubiera dicho, no, ya dijiste que soy yo, el amor. No, ¿verdad? No se vale. Ay, que si fuera yo él, ¿eh? ¿Qué hiciera yo si yo fuera él? Si yo fuera él, todos los días te llamaría, todos los días te escribiría, te diría, chiquitita, ¿sabes cuán ahí? Ay, se me olvidó que iba a decir. ¿Sabes qué tan? A la chingada, se me olvidó que les voy a decir. Ay, ay, ay, se me olvidó

0: a todos, excelente tarde a través de 99.9 FM Voces de Rancho, complaciendo a lo largo y ancho con tu servidor y amigo Marvin Juárez el Travieso, transmitiendo desde la ciudad de los escudos, Chimaltenango, Guatemala, para Voces de Rancho. Gracias, gracias por los regalos, dice por acá.
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0: Retravieso, ¿verdad que sí?
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vamos con el recodo. Vamos con esto, vamos con esto. Recordándote, esto lo pide Hikari. Excelente tarde para todos. Muchas gracias por el apoyo, chicos. A los que están apoyando en Ventanilla también, ustedes apoyen a todo mundo, ¿eh? La idea es...

Esto creo que lo pidió Hikari, así que seguimos a través de 99.9 Voces de Rancho en una tarde tan bonita, tan especial de jueves. Estamos en este jueves 21 de mayo de 2026. Ay, chiquitita, sabes que tú eres mi necesidad, eres mi todo, ingrata. Ay, mira cómo me traes, pensando en ti, pensando dónde estarás, qué estás haciendo. ¿Será que mientras andas por ahí piensas en mí o no? Saluditos para mi vecino, para Pedrito y para Fernanda de parte de La Colocha. Uy, Colocha, llegaste. Pásale, pásale.

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1: Se me acaba de ver Alta Verapaz, pero no sé qué dicen de Alta Verapaz, así que esta no es tu rola. Esta sí es tu rola, ¿eh? Te invito a que seas mi necesidad y se me acaba.

0: no sufran, no sufran, chicos, no sufran. Vivimos por amor.
1: Porque los más fieles somos los hombres, ¿sí o no? Porque los más fieles somos los hombres.

0: seguimos con los buenos temas acá en 99.9 FM, Voces de Rancho. Así como me siento yo todos los días, un gran bruto. Sí,
1: No.
0: Yo no sé si tú alguna vez te has sentido así, todo un bruto. Así como yo, soy un gran bruto. Todos los días me siento todo un bruto,

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0: una
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sentido así. Gracias, gracias, gracias por el apoyo, chicos. Déjame tu poderoso quiere, ¿eh? Un saludo muy, pero muy especial para todas y para toditos. Acá en 99.9 FM, Voz de Rancho. Oputi Travieso o Reputi de la Nena y de otras. Ahí te, todavía, Reputi Travieso, ves que es mejor, ¿no? Más bonito.

0: ¿Y tu esposa? ¿A quién le preguntas? ¿Qué es eso de esposa? A ver, ¿qué es eso de esposa? Es que les digo que sí, te digo que si le hubiera dejado que siguiera hablando, hubiera dicho, habla con una y hubiera mencionado nombres y ahí sí valimos barriga todos, ¿eh? Porque él sabe con... Digo, no digo nada, ¿verdad?
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0: La mera mera le va a pegar. ¿Quién es la mera? ¿Qué es eso de mera mera? ¿Qué es eso de esposa? Diga, alguien que me explique, ¿qué es eso? ¿Qué es eso, eh? Por eso uno tiene que ser solterito, sin compromisos, para no tener problema alguno, ¿eh? Me quedo callado. Ay, Dios mío. Ya me quedo callado.
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0: Y de verdad es que hubiera dicho algunos nombres y ahí sí que valimos barriga. Solteritos sin compromisos.

me lo pide, ¿quién me lo pide? A ver, el poeta Chapín. Mis pies. No, sobre mis pies. Ah, no, sobre mis pies, porque yo peso mucho y tú no me aguantarías con el peso sobre tus pies. Entonces tú sí sobre mis pies, porque yo sí te aguantaría. Eres chaparrita, no pesas mucho. Bueno, sí pesas un poco, pero... Ay, travieso, ya cállate, travieso. No le vayas a pegar, porque ya sé quién me va a decir si le pegas. ¿O sí?

0: Voy a la pausa, Hola, Lupita. ¿Qué le pasa, Lupita? Para servirte, mi brother.
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0: Tocaya. Bueno, seguimos con esto a través de 99.9 Voces de Rancho. Qué buena, Lupita, que en Puebla fuiste a vivir. No sé dónde queda, pero se oye muy bonito, ¿eh? Y como yo digo siempre, vas a llorar, vas a ver que sí, vas a llorar, ¿eh?
1: Y como Vilazteca.
0: Vas a llorar por estos huesitos.

0: Tu alegría y tu forma de ser.
1: Pequeño Giovanni.
0: No te preocupes, así tiene que ser, ¿eh? Dice acá, Paulina, anda ocupada. Chiquitita, ¿dónde andas ocupada? Dice, bueno. Gracias, Pau, no te preocupes. Con que me acompañe más que suficiente. Pero 19.9, voz y te rancho. Complaciendo a lo largo y ancho con el travieso. ¿Cuál es el travieso?

¿Vas a venir a Guatemala, Pau? Sí, que no se te vaya a pasar y vas a decir, ay, no fui a ver al travieso, no, ¿eh? Si vienes a Guatemala, tienes que venir a visitarme. Mínimo a darme un abrazote, ¿eh? Así, mínimo un abrazo, eso quiero nada más. Si es que vienes a Guatemala, ¿eh? Sí, ¿cómo estamos, mi brother? Excelente tarde. Bienvenido acá a 99.9, Voces de Rancho. Ay, chiquitita, ya sabes que por ti sufro ingrata. Ay. Esta rola llega a mi corazoncito, ¿saben?

digas dónde estás. A ver, ingrata, ¿dónde andas, ingrata? ¿Qué dice Elida por acá? Hola, travieso, hermoso. Uy, ¿y cómo estás? Saludos desde Chiquimula. Buenas tardes, Florecita Guzmán dice. La canción Los Galanazos, ese soy yo, por favor. Galanazos, ese soy yo. Ok.

Barbie, ya regresé, ya estoy aquí. Muchas gracias, Barbie. Tocando la pantalla, pues. ¿Cuántos ya habrá pasado que me he perdido la cuenta? Cálmate, primita. ¿Cómo así tú? ¿Y que yo fuera ganadero? ¿Qué onda? No. Ya sabes que yo soy un hombre fiel a una mujer nada más.

0: no puedes tener otra. ¿Cómo así? Ah, mi mami. Mami, tengo. Ay, Dios mío, tremenda. Cálmate, tremenda,
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0: Que te soltaron, tremenda. ¿Dónde te soltaron, tremenda? ¿Dónde te dieron permiso para estar conmigo un

Ni a los 100k voy a llegar de corazoncitos. Hoy no me quieren apoyar con los corazoncitos, ¿eh? Mi amor. Y mis tocadoras, ya se fueron mis tocadoras, ¿eh? Ay, Dios mío. Hola, Elida dice, por acá ya me cansé de tiki tiki la pantalla. Si ya te cansaste, no te preocupes, tú descansa. Y no te preocupes por eso. Solo los que no me han apoyado con los corazones, pues a que le den, ¿no? Si tú ya te cansaste, Elida, te agradezco mucho, neta. Gracias. Besito para ti.

demás y los demás como que no me quieren hoy, ¿eh? Pero bueno. ¿Cuántos quieres? Los que tú puedas echarme ahí. Tus tocadoras. Sí, es que tengo varias tocadoras, ¿eh? O sea, pues tocadoras de pantalla.

0: señor.
1: Ahora, ¿quién será mi Romeo?
0: Soy el mejor. Fernanda. Yo soy mujeriego y a mucho honor. Si quieren al cuate.
1: ¿Quién es Romeo? Dímelo, dímelo. Esta rola que me pidió, esta rola no recuerdo quién me la pidió, pero alguien me la pidió, Yo no sé si iba con pedrada, pero no sé.
2: Marvin Juárez, el travieso, la voz encantadora.
1: ¿En busca de mi Romeo? ¿Oh, sí? ¿Dónde podemos aplicar? A ver, dime, dónde. Dame tu correo para mandar mi currículum vitae.
3: Ay, chiquita.
1: 14 horas, 2 de la tarde con 35 minutos, Guatemala, México y Centroamérica. 4 de la tarde, 35 minutos, bueno, ya 36 minutos en New York. ¿Dónde puedo mandar papelería? A ver.

0: jueves. Un jueves maravilloso con un calor hasta allá arriba, total calor. Porque sí hace mucho, pero mucho calor, ¿eh?
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0: Seguimos con la buena música de 99.9 FM, Voces de Rancho, complaciendo largo y ancho. ¿Cuánto se te
2: mi ancho?
0: ¿Quién anda por ahí? Ahí está, muchas gracias por el micrófono, muchas gracias. Ya saben que pueden subir a ventanilla, pero con el micrófono apagado, please, ¿eh? Porque si no me van a jalar las orejotas, ahí está. Por favor, chicos, ¿eh? Por favor. Todos son bienvenidos a ventanilla, ya saben que acá todos son bienvenidos.
3: ¡Rumba!
0: Eso sí, tocando la pantalla, tocando la pantalla. Los que no han tocado la pantalla, tocan la pantalla. Deja tu poderoso quiéreme también, que es tan importante para mí. Muchas, pero muchas gracias. Hoy sí vamos bajos con los corazones, pero de veras, pues si pueden apoyarme con eso, qué bueno. Si no, no se preocupen. Lo importante es que disfruten la música acá en 99.9 FM, Voces de Rancho.
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0: Haciendo lo largo y ancho, su servidor y amigo Marvin Juárez, el travieso, transmitiendo desde la ciudad de los escudos, Chimaltenango, Guatemala, Centroamérica, para el mundo mundial. Voces de Rancho. Seguimos con la buena música, seguimos con la buena música.
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0: ¿Qué me piden por acá?
1: Scooby-Doo.
0: Ya me dijeron por acá. Muchas gracias, muchas gracias. Muchas gracias por ese poderoso quiéreme.

0: ver, Judy, te dieron permiso. ¿Quién te soltó, Judy? Te dijeron, vete, vete con tu tío, vete con tu tío. Vete ya con tu tío, te dijeron. 20 pesos, bonita chula.
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0: clásico ese. Cálmate tú también.
1: Entonces vete.
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0: Hasta el ojo izquierdo me empezó a brincar por su culpa. Si me da tor, me da algo en la cara, va a ser por la culpa de ustedes, ¿eh? Porque yo no soy tóxico, ¿eh? Hasta me está brincando mi ojito así de la cólera. Ay, sí, a ver, no pues, no eres, no te mordiste la lengua. Oh, sí, la lengua. Sí, mira, todo tiene tóxico y sentido. A ver, y sentido.

0: su ritmo.
1: Estas rolitas y Juanita, no está Juanita conmigo hoy, ¿verdad, Juanita? Esta rola, wow. Si supiera a cuántas mexicanas le ha gustado esta rola. Y las chapinas no la disfrutan, pero las mexicanas sí disfrutan esa rola al máximo, ¿eh? Bueno, sé que no todas las chapinas, porque muchas mexicanas, muchas chapinas.
2: Ay, a mí no me gusta la marimba.
1: No voy a decir quién porque...

0: y su pau. También su saludo, Robin Matías. Y hombre, Robin, ya menos solo vienes a cerrar la puerta, Robin, y ya no, hombre. Bueno, yo los dejo. Mi cel no tiene carga, tiene 10%. Ok, muchas gracias, Colocha, por tu apoyo. Muchas gracias, Dios te bendiga. A todas las personas maravillosas que, pues, siempre me acompañan día a día. Gracias, chicos. Robin Matías, no, hombre, Robin, dile a la colombiana, ¿qué onda? Dile a la colombiana.
1: Hola, papacito, ¿puedes hablar? Pues estás al lado de esa loca. Ay, no, esa mujer si no te deja ni respirar.
0: Mamacita, ya voy a terminar, dame chancecito, mi amor, ¿eh? Háblame un ratito, por favor, ¿eh?
1: Hágale, pues, bebé, un besito.
2: Ay, ya me voy, tío. ¿Cuándo volverá?

99.9 en Ponce de Rancho. Y seguimos con este tema, so que ya es un clásico, ¿eh? Un clásico de clásicos. Un remake así bien, bien estructurado con el señor Moy Bobadilla. Tus mentiras, magistralmente interpretado por Moy Bobadilla. Buenísimo.

0: saludar. Voy a aprovechar para saludar así rapidito, ¿eh? Hola. Hola. Hola. ¿Y esa fue la chica sexy? Oh. Solo me vio y se asustó. Pero bueno, no te asustes, chica sexy, ¿eh?
1: Está bonita la canción.
0: Está bonita la canción. Oh. Qué bueno, ¿eh? Que te haya gustado.
1: Sí.
0: Muchas gracias, ¿eh?
1: Tiene uno de los temerarios ahí.
0: A ver, dime, dime. A ver, ¿cuál de los temerarios?
1: Una que dice cómo te recuerdo.
0: Ok, pues ahorita te la voy a poner, ¿eh? Ahí estamos, ahorita te la pongo, ¿eh?
1: Ok.
0: Ok, pues. ¿Eres tan amable de apagar tu micrófono para que suene la canción así bien chingona, te parece?
1: Está bien.
0: Ok, muchas gracias, ¿eh? Bueno, y antes de que me vaya, dime, ¿de dónde eres, chica? ¿Chica cómo es? ¿De dónde eres? A ver.
1: De Tegucigalpa.
0: Ok, un saludo. Sí, escucho un acento ahí, ¿verdad? Ok, pues muchas gracias, ¿eh? Gracias,
1: bye.
0: Gracias por acompañarme.
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0: Hola, mi güerita hermosa. Esto es para ti, amiga chula.

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1: que... Es lo que ya viene Charlie Rivera a acompañarte.
0: Ayer.
1: 99.9, Imposible de Rancho.
0: 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Ahora, una pena y una
1: mala. Voy a terminar con Brindis para la güerita.
0: 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Abuelita,
1: otro besito para ti, amiga chula.
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1: Tu tóxico por ahí, si no se enoja, ¿eh?
0: 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Como tú siempre me lo
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1: Muy tóxico, ok.

0: chicos. Muchas, pero muchas gracias por la preferencia. 99.9, Voces de Rancho. Sí, llevamos 118K de corazoncitos. Hoy llegamos un poquito abajo porque la meta es como 165K. Pero no importa, de verdad que no importa, bueno, muchas gracias, los dejo en buenas manos. Uy, bueno, ya termino aquí. Me voy a terminar con la güerita. Y pues acá en Voces de Rancho nos escuchamos mañana, chicos,
1: Y la cosa suena.
0: Ya viene Charlie River, así que no le cambien a Voces de Rancho, por favor, no le cambien. Yo los dejo. Muchas gracias, dice por acá Marvin, por tu buena programación. Feliz el resto de tu día. Gracias, Pedro Medina. Así que no le cambien a Voces de Rancho. Yo termino de este lado, me quedo un ratito en TikTok para terminar con la canción para la abuelita hermosa. Juanita dice saluditos. A ver, muchas gracias, Juanita. Puse una rola para ti, Juanita, y vi que no estabas. Así que me despido de Voces de Rancho y yo regreso mañana. Ahí, ¿dónde está? ¿Dónde está? Ahí. Cálmate tú. Ay.
1: Eso es todo, amigos.
0: A ver, como que ya me desconecté. Espéreme, solo voy a ver qué pasiones aquí. Creo que me desconecté. A ver, espéreme. Una chinita, creo que algo pasó ahí, ¿eh? A ver, espéreme. A ver, ¿dónde estoy? Oh, sí, yo creo que me fui, ¿eh? Bueno, yo creo que me había desconectado, no lo sé, algo pasó. Bueno, me despido con brindis con eso para la güerita, muchas gracias.

0: Tito, aquí ya llegó la mera, mera dueña de todo eso que te cuelga, chiquitito, papacito, mi alfa. Ay, chiquitito, póntelo donde no te pegue el rayo del sol, chiquitito.
1: Ay, Dios mío. Ay, Dios mío. Hoy sí, hoy te voy a terminar con la canción. Espera, que estaba escuchando esos mensajes tan bonitos de Rutila. Muchas gracias, Rutila. Gracias por llegar, ¿eh? Ya llegó tarde, pero bueno, muchas gracias, Rutila. Hoy sí me despido con esta rolita, ¿eh? ¡Diablos! Ay, Rutila, siempre, ¿eh?

0: a mi guapo, dice Rosibel. ¿Quién será tu guapo, eh? ¿Quién será tu guapo, re guapo? A ver, suelta la rutila.
1: Bueno, papacito, pues ya te vas a ir a la riata y yo también ya me voy a ir a la riata. Me voy a ir a lavar lo que un día va a ser tuyo, chiquitito. Ay, papacito. Ay, chiquitito ese, póntelo donde tú quieres ponértelo, papacito.
0: Ay, Dios mío, va a ser, va, ay, Dios. Ay, se va a ir, ay, Dios mío, Rutila, de hablas contigo, ¿eh? Se va a lavar. Ya me imagino que se está lavando, que se va a lavar, ay, Dios mío, mi imaginación, diablos.
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0: Ay, Dios mío.
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0: Bueno, chicos, los dejo, ya me tengo que ir, ¿eh?
3: ¡Santa Cuduro!
0: Mañana los espero de 1 de la tarde a 3, de 1 a 3, hora de Guatemala, México, los espero. De 1 de la tarde a 3, Guatemala, México. Y de 3 a 5, New York. Gracias, chicos, muchas gracias. Los dejo hasta mañana. Saludos, Robin, dice por acá. Saludos, mi amor, se dice.
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0: Bye, bye, chicos.
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0: Gracias, Beto. Voy a desconectar a todos de a poquito, ¿eh?

0: temprano mañana, ¿eh? Chau, chau, muchas gracias. Ahí te mandé para Robin. A ver, ¿qué me mandaste para Robin? A ver. No, ya lo puse, ¿no? Ah. Ahí, ¿qué mandé, Robin? Bueno, no sé. Ah, ¿qué mandé? ¿Qué mandé? Bueno, muchas gracias, chicos. Los dejo, ¿eh? Dice la colocha.
1: Y la cosa suena rap.
0: Bueno.
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0: son contentos.
1: Hola, hola, ¿qué tal, amigos? Muy buenas tardes, llegamos a Contones aquí de la 99.9 de Voces del Rancho. Por aquí ya está todo mi servidor y Charlie en vivo, en cabina, todo color. Gracias, bienvenidos a todos, toditos.

avanza, nomás que termina musicales. Así iniciamos con buena programación. Aquí en la 99 de la voz del rancho. Sube la radio, seguimos nomás. Ya venimos por aquí con algo de del Commander, ¿verdad que va? Yo también para Muñequita, Flaquita Salazar, saluditos.

0: puro swing.
1: Ay, nomás, ay, nomás. ¿Qué te mira, musical? Dice por aquí, solo para mi amigo Pedro Medina. Dice por aquí, hola, Carlos Charlie, buenas tardes. Solo para todos, saludo para mi mori Betsita y para toda la familia, para compa Fidel. Aquí andamos correteando la chuleta. Digo así, chilueta. La chuleta, carnalito. Claro, sí, claro, sí. Bienvenido, pásale, mi amigo Pedro Medina. Y seguimos con más rolitas, semitas, mi amigo, el muñeco. Así que súbele. Con semitas del Commander, súbele.

Pase nomás, dice por aquí mi canto. Sí, dice algo de Tigrillo Palma, algo de Beto Quintanilla, algo que siga, guau, guau, dice. Así bien perrón. Saludos a mi buen amigo DJ Yuba, dice la pura uva. Aquí andamos, compita, parando orejas, es todo. Gracias, compañero.

Y eso son temitas musicales, temitas de Salito del Muñeco. Y vamos por aquí con algo de Ramón Ayala. Sube tu radio. Saludos también para mi mami que ya llegó. Dice: hola, buenas tardes y saludos a los que están en sintonía de esta bonita estación de radio. En especial mi locutor favorito, el más guapo de la radio. Gracias, mamita hermosa. Bienvenida, pásale.

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1: Dale, sí, complaciendo a lo largo y a lo ancho. Y por aquí nos vamos con el siguiente temita musical. Algo de

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3: Ahí nomás, y por aquí nos vamos a Auditorio Palma. Te invitas el amigo Six Obelie. Ya estamos hablando de Beto Quintanilla.

0: DJ Charlie.
1: Bueno, pues vamos a continuar, compa, pariente. Vamos a seguir adelante con más corridos. Chacaloso, viejo, chacaloso. Y ahí le un bonito saludo para toda la raza bonita del bonito estado de Sonora, pariente. Y ahí le va este bonito corrido, mi compa, claro que sí. Un corrido que compuso un viejo bigotón, que por ahí es muy conocido por todos, viejón. Ándale, pues, oiga. Y un saludo para mi compa Melchor, hombre, dice. Ahí le va, viejo.

0: Ahora se rimó, viejo.
1: Ahí nomás. Vale, pues,
0: vamos a seguir con más correr.
1: Vamos a remixecito, venimos por aquí con algo de Beto Quintanilla.
0: Niños que lo acaban de correr de su tierra de Choice. Vamos a seguir adelante con este bonito corrido, compadre. Se llama... ¿Cómo se va? Se vale soñar. Saludos para todos los piratas y no andan en el mar. ¡Échale, Trini!

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1: Claro, sí, complaciendo a lo largo del ancho, porque nos vamos con unos temitas de Beto Quintanilla, temitas del amigo Six, sube a tu radio y continuamos.
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1: Dice por aquí mi hermanita, dice un mis de Charlie River, claro, sí, hermanita, bienvenida, pásale. Dice mami, por ahí un mis de los Rennes, claro, sí, lo formamos también, claro, sí, mami.
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1: Y vamos a cerrar mixecito con ese evita musical y ya venimos con más evitas. Vienen por aquí los evitas de mi hermanita, algo de Charlie River. Por aquí tenemos algo de los Renes. Así que continuamos con más musiquita. Súbele a tu radio.

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1: Claro que sí, complaciendo a lo largo y a lo ancho. Por aquí nos vamos con más temitas musicales. Vamos con algo de la música de cumbia, temitas de mi hermanita Celia Solar. Así que sube a tu radio y continuamos. Y hasta aquí la 99.9.

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1: Claro que sí, complaciendo a lo largo y a lo ancho. Por aquí nos vamos con más rolita de cedrito. Dice por aquí, mami, algo de los renes. Así que, claro, sí, vamos a comenzar con tus temitas musicales de los renes. Y rezamos con más musiquita. Así que sube a tu rollo y continuamos. Sigues aquí en la 99.9, Voces del Rancho.

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2: Claro que sí, ya regresamos con todos ustedes. Seguimos adelante con más temitas musicales. Vámonos por aquí, los temitas de mi amigo el muñeco. Dice: ponte unas de Tucanes para que va sonando.

0: musicales, qué rolitas. Sí, vámonos por aquí con unos temitas musicales. Dice por aquí, dice por aquí Angie, unas de John Sebastian, va que va. Claro, sí, vamos a poner unos de John Sebastian. Sobre tu radio y continuamos con más musiquita.
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1: Claro, sí, complaciendo a lo largo y ancho. Por aquí nos vamos con otro temita musical, algo de John Sebastián.

bien, pero aquí nos vamos con esta linda musical. Gracias por la sintonía de aquí de la 99.9 Voces del Rancho. Que tiene excelente tardecita, se cuidan, nos escuchamos mañanita, ya saben. Y mora mismo canal, así que cuídense, excelente tardecita. Y más tardecito llega con este.

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Hola, hola, buenas tardes. Muy buenas tardes, ¿cómo andamos? ¿Cómo andan todos? Ya llegamos al 99.9 Voces del Rancho en esta tardecita. Bueno, pues aquí andamos ya puestos y dispuestos para iniciar la programación del día de hoy. Hoy es jueves, hoy se bebe, así que los invito a beber. No es cierto, los invito a que me acompañen, no voy a ser su mala, ¿cómo se llama? Su mala influencia. Y pues andamos ya con muchas ganas, con muy buenas vibras de complacerlos y saludarlos en este día. Y bueno, pues soy Condesa Campos y te invito a que me acompañes hasta las 7 de la noche. Andaré contigo aquí complaciéndote y saludándote. Así que vámonos pues con música. Vámonos con música y recuerden que estamos totalmente en vivo. Vámonos a Voces del Rancho. Vénganse al 99.9 FM Voces del Rancho. Ay, perdón, me agarró como una alergia, no sé qué. Y yo los invito a que me acompañen, ¿va? Así que vámonos con Espinoza Paz, la más bonita.

0: estoy bien. Bueno, pues vamos a saludar a Pedrito Medina, que ya anda por aquí. Y dice, hola, Condesita de la radio. Hola, Pedrito. ¿Cómo andamos? Buenas tardes. Saludos para todos y saludos para mi amor y besita y para la familia y para el compa Fidel. Para los primos tóxicos hasta Los Ángeles. Aquí andamos correteando la chuleta, Condesita. Gracias, Pedrito. Bienvenido seas y como siempre, trabajando. Hola, mi hermosa Dareli. Buenas tardes, compañera. Saludos para todos mis compañeros de la radio y para mis jefes. Y Pedrito y besita corona de parte de Arely Anaí, locutora. Gracias, corazón, bienvenida. Bienvenida. Estás en tu casa. Así que bueno, pues ahí están los saluditos. Vámonos con más, vamos a continuar, vamos a seguir la programación. Recuerden que estamos hasta las 7 de la noche. Y bueno, pues te invito a que te quedes, te invito a que me acompañes y que disfrutes de la programación, ¿vale? Así que vámonos pues con música. Vamos a seguir. Vamos a continuar con más aquí a través del 99.9 FM Voces de Rancho. Siento que me anda ahogando la nariz, no vuelo. La tengo tapada la nariz, ¿ustedes creen? ¿Pueden creer eso? Se me va el aire. Bueno, vámonos, no me pregunten por él, dice Jenny Rivera.
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nuestra compañera que nos espera hoy a las 9 de la noche en vivo, totalmente en vivo en la página de el 99.9 FM Voces del Rancho. Así que bueno, pues ahí dice, gracias hermosa, dice, los espero en mi programa Noches de Relax, va que va. Ahí andaremos pues, invitados, invitadísimos todos. Vámonos con la fiera de...

Ay, ay, ay. Así fue como nos interpretó este tema la fiera de Ojinaga. Le espero lo mejor de ti. Y bueno, pues vamos a continuar con más su música. Saludos a los primos tóxicos. ¿Dónde andan los primos tóxicos? Espero que anden bien por ahí. Saludos para ellos. Que anden en sintonía. Saludos para todos. Y bueno, ya son a 5 con 23 minutos. Hora de seguir escuchando buena música. Repórtate y solicita tus...

¡Ay, qué bonita canción! Y bueno, pues es que es jueves y los jueves pues se bebe. Así que vámonos con los superlamas y yo quiero chupar. Vénganse a bailar pues.

Ay, ay, ay, pues qué buena bailada. Qué buena bailada nos dimos con los super, super, super lamas. Estamos aquí a través del 99.9 FM Voces del Rancho. Y bueno, pues vámonos a seguir con la música. Vámonos a seguir disfrutando, bailando, cantando de Tocho Morocho. Porque aquí ustedes piden sus telitas. Ay, Dios. Yo los pongo con mucho gusto. Así que vámonos pues. Vamos a continuar. ¿Qué les parece si nos vamos con otro temita? Saludos, Pedrito Medina. ¿Qué tal el día? ¿Qué tal? Espero que todo muy bien. Y bueno, pues nos vamos a escuchar a la energía norteña. Este ya tema se llama Contéstale, vamos. Contéstale para que sepa la ingrata. Súbale, súbale, que estamos.

Contéstale, está buena esta canción, está buena. Oigan, pues no, aquí andamos, ya, bien prendidos, bien motivados a través del 99.9 FM Voces del Rancho. Y pues yo te invito a que te vengas para acá con nosotros y a que disfrutes de la programación, que cantes, que bailes, que pidas canciones. Que bueno, pues que me acompañes más que nada a seguir disfrutando de la tarde. O bueno, pues había surgido supuestamente, no iba a poder entrar por un detallito que hubo por ahí, pero al final, bueno, se resolvió y sí, estamos ya aquí con todos ustedes. Así que vámonos con 100 resentimientos, con BXS. Súbale.

Seguimos aquí a través del 99.9 FM y bueno, pues seguimos con más música sin resentimientos. Es el tema que escuchamos con Brindis por Siempre y nos vamos ahora a cantar, a bailar la buena música de Ana Bárbara. Te invito a que vengas, a que me acompañes, a que solicites tus canciones favoritas, porque aquí tú me las pides, yo te las pongo, yo te complazco, yo te mando saludos. Yo te invito a que sigas el 99.9 FM Voces del Rancho. Esto se llama Mala Racha con la Navarra.

bailar con unas buenas cumbiecitas. Y nos vamos con ICC. Mala, pero mala mujer. Súbele, súbele.

0: Ahí anda mi buen traviesote Díaz, que dice, ando escuchándote, gracias amigo, ¿cómo estás? Espero que muy bien, gracias por sintonizarme. Y bueno, pues te invito a que solicites tus canciones, ¿qué quieres escuchar? Tú nada más ordena que yo pongo lo que tú quieras escuchar. Bueno, pues también saludos a los primos tóxicos, saluditos, y vámonos con esto, vámonos con Shakira y Daddy Yankee, mueve la noche, vénganche, vamos a
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0: bailar.
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0: Muévele la noche, vámonos con este tema para Mi Travieso Te Días. 4 meses, Grupo Nahum Show. Ay, ay, ay, véngase para acá.
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0: Traviesito,
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0: vámonos a bailar.
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0: Vámonos con algo de la raza obrera. Complacido, mi travieso, te di. Complacido. Recuerden que estamos aquí totalmente.
1: Oye, Gorromino, andan diciendo que tu primer amor fue una gallina.
0: Vámonos, no, hermano, pues.
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1: ¿Pero por qué?
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